infantil reúne canciones, juegos, rimas y cuentos que han sido transmitidos de generación en generación, principalmente de forma oral. Y como no, a través también de las canciones. Muchos recordamos algunos temas infantiles como Arroz con Leche, La Danza María. ¿Quién no ha cantado alguna vez estas canciones? ¿O jugado rondas como La Pájara Pinta? Estas expresiones no tienen un autor conocido porque pertenecen a la cultura popular y forman parte de nuestra identidad como país. Estas son tradiciones traídas desde otros lados del mundo. El folclore infantil no solo entretiene, sino que también cumple un rol muy importante en el desarrollo de los niños y niñas. Es a través del juego, el canto y el movimiento que se fortalecen las habilidades como el lenguaje, la memoria, la coordinación y la convivencia. Además, las canciones también encontramos los trabalenguas, las adivinanzas, los juegos de mano y los juegos tradicionales como el trompo, las bolitas o saltar a la cuerda. Todos ellos forman parte de un patrimonio cultural que sigue vivo en los patios, en las escuelas y en las familias, por supuesto. Hoy en día, grupos como Mazapán han ayudado a mantener estas tradiciones adaptándolas a nuevos tiempos, sin perder, por supuesto, la esencia de cada

se haya inserto en la comunidad. Es decir, en el juego, por ejemplo, viene a ser un modo de expresión de un sistema ideacional y de valores. Un aspecto que reviste real importancia en el folclore infantil es la necesidad de determinar valores que le dan sentido a los juegos. Existe una serie de juegos cantados, entre ellos los de avance y retroceso, una danza muy antigua. Algunos juegos, aunque no lo crean, superan los 400 o 500 años de antigüedad. La mayoría de los que se conocen en Chile son de origen hispano. Eso quiere decir que los trajeron los españoles y obedecen a formas lúdicas cuya función principal era la búsqueda de pareja. Con el pasar del tiempo, la mayoría se convirtió solo en juego. Ahora, a lo que respecta al folclore tradicional, no siempre es fácil seleccionar repertorios adecuados, enseñar el canto y la danza. Si se consideran las capacidades psicomotrices según las distintas edades, los niños pueden incorporarse al ritmo folclórico desde el nivel parvulario, habiendo también entregado previamente una adecuada educación rítmica a través de la utilización de ritmos y pasos folclóricos. En el caso de la enseñanza de la cueca, nuestro baile nacional, es conveniente realizar trabajos graduales, pues es una de las danzas más complejas

de esta versión tradicional es una adaptación del profesor Mario Baeza. Recordamos también, y cómo no recordarlo, Alicia va en el coche, que es de procedencia hispana, que tiene gran popularidad en América y que es un romance difundido en Chile y publicado por Raquel Barros, Manuel Danemán y Juan Pérez Ortega. Existe una completísima versión entregada también en un estudio por el doctor Fidel Sepúlveda Llanos. Alicia va en el coche, tiene varias versiones y hasta leyendas por ahí. Los Tres Alpinos. Esta historia es de probable origen francés y existe también una versión narrada como cuento con los mismos detalles de este romance, donde el menor de los alpinos se enamora de la princesa, ¿cierto? Y el rey, que no quiere dar la mano de su hija, lo asesina, pero de puro amor resucitan. Mambrú es un romance de origen francés que se folclorizó en toda América. Se piensa que los comienzos de este tema datan del

que va quedando expulsado de la ronda y continúa el arroz con leche. Como les comentaba, hablaremos también de los juegos de avance y retroceso, que son juegos que son muy interesantes en el orden de canciones para juegos infantiles, ya que van acompañados de danzas. Se clasifican, como canciones de avance y retroceso a todos aquellos juegos que siguen las instrucciones del texto de la canción. Es decir, los niños van formando filas o se ubican uno frente a otro, avanzan, retroceden, y a veces van cantando los versos y retrocediendo en los dos últimos, por ejemplo, que es donde cantan los otros grupos de jugadores. Y en estos casos, en las primeras filas, se repite la primera estrofa, retroceden cantando la misma y van asimilando mucho a la contradanza o el country de la antigua corte inglesa. Es un juego desarrollado con esa simétrica. La primera canción de avance y retroceso que se escucha o que se estudia mucho es Buenos días, su señoría, que seguramente también han escuchado y jugado. Este juego, el Buenos días, su señoría, Mantandirundirunda, es un juego que sería de origen francés y que se encuentra diseminado por varios países de América. En Chile es muy conocido y practicado en generaciones y generaciones de niños, y han investigado esta canción porque es muy importante para el análisis de su texto y de su música. Se supone que se juega en grupos de niños y niñas que se toman entrecruzando las manos por la espalda y forman una fila. Frente a la fila se ubica una compañera a una distancia de entre 2 y 3 metros. La niña avanza y retrocede utilizando el pase del baile del chapecao, siguiendo también el compás de su propio canto. Y luego la fila canta y danza la estrofa avanzando hacia la niña y retrocediendo. Yo no sé si alguien recordará por ahí el juego del Buenos días, señoría, pero claramente la canción es muy recordada. Hay otro romance de origen hispano que se llama Al Hilo de Oro, que se encuentra difundido en varias regiones de América, y en Chile fue recogido por Julio Acuña y publicado en su obra Romances Populares y Vulgares, y posteriormente ha sido publicado por otros estudiosos del folclore. En cuanto a la modalidad del juego de Al Hilo de Oro, es evidente que se pueden participar mujeres y varones. El procedimiento es similar al Buenos días, su señoría, que acabo de contarles, y el grupo de damas hace entrega cuando canta el verso, téngalo usted bien guardada, y luego retrocede al puesto mientras la niña continúa cantando los versos finales de la canción. Estas son canciones de juego donde hay que hacer lo que dice la canción y que también van apegados a los pasos folclóricos de todo nuestro país del norte, centro y sur de Chile.

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procesos de síntesis de vitamina, y una vitamina muy importante es la vitamina D. Anteriormente se asociaba con solamente crecimiento de los huesitos, pero hoy sabemos que participa en múltiples funciones. Una de las funciones que participa es en la inmunidad. Juega un papel súper importante la vitamina D en los procesos de inmunidad. También es importante que sepa que la vitamina D participa en elementos que tienen que ver con nuestro sistema nervioso, ya que permite como estabilizar muchas de las funciones que nosotros realizamos dentro de nuestro sistema nervioso, y el déficit de esta puede provocar alteraciones del ánimo, pérdida de la concentración, entre otras tantas cosas. Y es importante saber de que la vitamina D también juega un papel muy importante en el crecimiento y desarrollo, como es conocido. ¿Por qué? Porque es una de las vitaminas que interviene en los procesos de crecimiento de los huesitos de nuestros niños y en los procesos de no degeneración de nuestros huesos cuando ya tenemos una mayor edad. Entonces es súper importante mantener los niveles normales de vitamina D. Ahora, cuando hablamos de déficit de vitamina D y cuáles son sus valores normales, primero pensemos de que la vitamina D se considera mayor de 30 unidades es lo que se considera normal. Menor de 20 se considera deficiencia y entre 20 y 30 se considera insuficiencia. Es importante saber de que el 70%

chequeos regulares, pasa algo súper importante, de que esta vitamina no se encuentra dentro de los planes básicos que le va a realizar su médico en el CEFA. Por tanto, es importante de que usted regularmente haga como esta prueba para evaluar si tiene estos niveles bajos o no. Muy probablemente que el médico le pida estos exámenes por fuera porque no están asociados dentro del sistema, pero es importante de que se lo mida. Si es de atención pública y si es de atención privada, también debe hacerlo porque medírselo todos los años nos permite saber que también estamos. Muchas veces estamos con cansancio, estamos con mucho estrés, estamos con cambios de humor, estamos también con debilidad muscular y es debido a los déficits de vitamina D porque estos déficits provocan estos síntomas que les estoy comentando a continuación. ¿Cómo prevenir el déficit de vitamina D? Es súper importante que sepan que el déficit de vitamina D se previene, la principal prevención es la actividad física al aire libre, ya que permite que nuestro cuerpo reabsorba esta vitamina E. ¿Esto cómo actúa? Hay un componente que se llama hidroxicolicalciferol, que es el 1,25 de hidroxicolicalciferol, que es el componente principal, y ese es, a través del sol se transforma, va a nuestro hígado y a nuestro cuerpo y realiza las funciones que tiene que realizar. Por tanto, es importante de que nosotros tomemos el solcito adecuado. Ojo, cuando digo sol, no digo cualquier tipo de sol. El sol de la mañana temprano o el sol de la tarde temprano, que son bien oportunos. En la mañana temprano, ¿cuál es la rutina que puedo hacer desde mi casa? Bueno, dirigirme hacia las costaneras, hacer una caminata de 30 minutos. Y esa caminata de 30 minutos es suficiente para darle el bombeo necesario de sol que necesita nuestro cuerpo para producir la vitamina D que nosotros requerimos. Pero también puede ser en la tarde. Voy un rato a la playa y ahí tomo mi dosis de vitamina D. Es importante de que, como el fototipo que prevalece en Chile, es un fototipo muy claro, eso provoca un mayor riesgo a enfermedades como el cáncer de la piel. Y hay que protegerse cuando nos ponemos al sol en tiempo prolongado y mucho más si son en los horarios entre las 10:11 hasta las 4 de la tarde, son horarios igual en el cual la intensidad del sol es mucho mayor y debemos de protegernos. Fuera de ese horario es oportuno tomar el sol porque su intensidad no es tanta y podemos absorber la vitamina D que necesitamos. ¿Qué otra cosa puede tener vitamina D? Bueno, también el pescado es una de las fuentes de vitamina D. Hay otras fuentes de vitamina D que también están asociadas con la suplementación. Usted puede, en el caso de que se haya medido los niveles de vitamina D, suplementarse la misma porque la suplementación de esta permite de que mantenga los niveles óptimos. En el caso de que esté en alguna condición que se impida hacer estas caminatas regulares. Así tenemos muchas personas que están en situación de cuidado, adultos mayores, ellos son los más vulnerables. Ellos son los que si no consumen la vitamina D necesaria, van a tener problemas en los huesitos, van a ser más propensos a las caídas, van a ser más propensos a la artrosis y a las enfermedades de los huesitos asociados, así como temas de salud mental, que muchas veces pasan desapercibidos y es súper importante tenerlo en cuenta y que este puede ser un factor desencadenante de todo ese proceso. Es decir, si usted no se ha medido la vitamina D, debe de buscar, quizás en el sistema público o privado, de qué forma poder indicar estos exámenes para hacerse esta prueba que es súper necesaria y mucho más que estamos en invierno. Ahora en invierno no da mucho deseo de salir, menos temprano y tan tarde porque bajan la temperatura y ahí disminuye la posibilidad de hacer actividad al aire libre. Pero la principal medicina es la actividad física o caminatas al aire libre para recibir la dosificación adecuada del sol y que cubran estos procesos biológicos. De esa manera,

médico para que me indique suplementación adecuada para volver los niveles de vitamina D de manera normal. Ojo, estoy insistiendo en este tema, ¿por qué? Porque las personas lo pasan desapercibido y lamentablemente muchas veces no se encuentra dentro del sistema, quizás dentro de los hospitales sí, pero en la atención primaria muchas veces no se encuentra disponible la realización de este examen. No es un examen que se haga de rutina, pero es algo que nos afecta. Repito, el 70% de las personas que viven en Chile tienen este problema. A mí, en lo particular, me pasó. Yo, al llegar a Chile, tengo un fototipo de piel muy bajo y, por tanto, eso lleva de que tenga la necesidad de tomar más sol. Entonces, eso trajo como consecuencia de que tuviera deficiencia. Lo normal es 30, yo tenía 13. Entonces, tenía muchos problemas de ánimo, cansancio, fatiga, y se debía a eso, a de que como mi piel un poco más oscura, tenía más problemas a la hora de absorber el sol. Entonces, si usted de manera habitual siente cansancio, siente algún tipo de debilidad, es importante de que, aparte del chequeo habitual, se haga este tipo de chequeo por lo menos una vez al año, porque repito, uno no cuantifica todas las veces que se quede en casita protegiendo del frío y no toma la dosis diaria de sol y de vitamina D que necesita nuestro cuerpo. Y en la dieta, lamentablemente, aunque se están implementando medidas para tener estos componentes como elementos fortificados, la dieta muchas veces no asegura de que usted vaya a tener unos adecuados niveles porque la mayoría se sintetiza a través del sol. Entonces, es súper importante que tengan en cuenta de que se tienen que hacer el examen, se tienen que evaluar de manera recurrente y tener una vida sana con abundante hidratación y la práctica de actividad al aire libre, que es la principal medicina para esto. El sol, en este caso, puede ser una medicina que nos ayude a disminuir la fatiga, el cansancio, la debilidad muscular y nos libere de las infecciones que a muchos de nosotros nos afectan. Así que esta es mi invitación a todos ustedes que tengan esto en cuenta con sus familiares, niños, adultos mayores y que piensen un poquito en cuánto esto puede estar afectando su vida. Y

se van ocurriendo en nuestras articulaciones y en nuestros huesitos. La artrosis se previene, en caso de la artrosis, se previene principalmente con lo que tiene que ver con la actividad física. La actividad física es un elemento preventivo para la artrosis y también ayuda a fortalecer a los músculos que están alrededor de las articulaciones. Por tanto, ayuda al tema de la estabilización de las articulaciones que es necesario. Y la estabilización se logra fortaleciendo los músculos que están alrededor de las articulaciones. Por tanto, debemos de practicar actividad física para fortalecer músculos, prevenir artrosis y no sobrecargar las articulaciones. Ahora, en el caso de la artritis, que es lo que me pregunta, la mayoría de las veces se produce por elementos de tipo autoinmune. Esa es la principal como causa de la artritis. En el caso de la artritis, es una enfermedad que tiene una mayor complicación. Es súper importante seguir el tratamiento

0: se debe a tantos factores ambientales, sino más bien a factores de tipo genético e inmunológico que están presentes. Pero ¿cómo prevenir? Por supuesto, toda respuesta inmune es desencadenada, ya sea en el caso de la artrosis, de la artritis autoinmune, por elementos que hacen de que éste esté presente. Entonces, ¿cómo hacer este proceso ayudando a nuestro sistema inmune? ¿Y cómo ayudamos a nuestro sistema inmune? Con una adecuada hidratación, práctica de actividad física, una dieta adecuada. Esos son elementos bien importantes. La no presencia de hábitos tóxicos, está demostrado de que las personas que consumen tabaco o algún otro tipo de droga, alcohol, cannabis, tienen más propensión a tener enfermedades de este tipo. Hay un elemento súper importante que influye, porque nuestra mente y nuestro cuerpo están conectados. Entonces existe la psiconeuroinmunología que explica cómo las enfermedades, fenómenos que ocurren en la mente o enfermedades que ocurren en la mente pueden afectar a nuestro cuerpo. Y hay cierto grado de evidencia que hay una relación entre un patrón de la personalidad determinado y la presencia de artritis reumatoide o artritis autoinmune. Entonces es súper importante, ¿qué cosa? También de manera preventiva tener una buena salud mental, porque el estrés prolongado puede conllevar a de que se desarrolle artritis o crisis de artritis. También es súper importante cómo prevenirlo en el día a día. Bueno, hay algo que ayuda, es el hecho de no sobreexponerse. En el caso de la artritis, es conocido que cuando bajan las temperaturas ocurre este proceso de inflamación y dolor en las articulaciones, y que ayuda mucho el calorcito en la mañana. ¿Por qué? Porque las personas con artritis tienen este proceso de que las articulaciones siempre están muy rígidas. Entonces, ¿cómo prevenirlo? Con mejorando hábitos de vida, y si tiene este proceso, tome sus medicamentos de manera habitual, puede ponerse también un guateíto en las zonas que le duele. Hay algunos como antiinflamatorios locales, tópicos, que no se absorben directamente por el sistema digestivo, y eso ayuda mucho a prevenir el próximo tema que vamos a hablar, que es de la gastritis. Por tanto, utilizar también elementos tópicos como antiinflamatorios tópicos pueden ayudar a disminuir la inflamación que se produce con esta enfermedad, y seguir las pautas de tratamiento que le indica su médico. No descuidarlo, porque cuando descuidamos las dosis, ahí es que recaemos en estas enfermedades que son más complejas.
1: Hola doctor, buenos días. ¿Cómo saber si yo tengo gastritis?
0: Ahora quiero hablar de otro elemento muy importante que me refiere a cada pregunta. Si tengo algún tipo de dolor en el estómago, puede ser gastritis. Así, tú sientes que el dolor es un dolor de tipo quemante en la boca del estómago, que es persistente, que se asocia con la ingestión de alimentos. Hay veces que cuando es duodenal, se asocia cuando se tiene alimentos, esto duele de más, y cuando es más bien como gástrica, se alivia con la presencia de alimentos que no sean ácidos. Esto ayuda mucho a este tema. Usted debe de dirigirse a su CEFAM o a su lugar de atención para tener una primera aproximación del diagnóstico de su enfermedad. Si tiene la presencia de gastritis, es importante que si no la trata, no se va a resolver por sí sola. Hay que hacer cambios en cuanto a la dieta, hay que hacer muy probablemente antiácidos, hay que aplicar también elementos que disminuyan la secreción de los jugos gástricos, y hay que hacer un tratamiento antibiótico, porque la mayoría de las gastritis, las úlceras gastroduodenales son producidas por el Helicobacter pylori, que es una bacteria que está en nuestro sistema digestivo, que se prolonga y crece cuando hay cierto tipo de vulnerabilidades. Nuestra inmunidad no está bien, las barreras están resentidas. Cuando tomamos medicamentos que no nos indican de que tomen, como los antiinflamatorios, el ibuprofeno, entre otros tantos, su consumo de manera regular fuera del médico puede producir gastritis. Entonces es importante, hay alimentos que también pueden producir gastritis, como los alimentos muy ácidos, que sean como muy picantes o que tengan todo puede reducir este tema de la gastritis. Entonces, esa es la manera de prevenirlo y usted, si tiene esa sintomatología, debe de ir a su CEFAM o a su lugar de atención o con su médico regular para que le pueda resolver su problema.
1: Hola doctor, le tengo una pregunta. ¿Por qué se ve la caspa y cómo puedo eliminarla?
0: Otra cosa que me preguntan acá está relacionado con el hecho de que acá me preguntan cómo eliminar la caspa. Bueno, en el caso de la caspa, es generalmente producida por la presencia de hongos en nuestro cuero cabelludo, y esos hongos generalmente se propagan cuando hay ciertas condiciones que permiten eso. El lavado regular del pelo ayuda mucho a prevenir el tema de la caspa, porque los hongos aparecen cuando hay humedad, cuando no hay una higiene como adecuada, pero hay veces que aparece por cambio de pH y de inmunidad de la persona. Por tanto, ¿cómo prevenirlo? Mire, yo creo que hay algunos champú que uno toma, que uno puede comprar y que tienen algo de ketoconazol, un cierto porcentaje de ketoconazol, y muchos de ellos son recetados, otros no, otros tienen un porcentaje menor, que son como los más comerciales. Cuando tienen un porcentaje menor del 1% son los comerciales, y eso que hay varios que dicen de que tienen para el tema de las caspas pueden ayudar. Pero si no le ayuda, usted debe de ideal ir con médico, pero hay también champú al 1% con ketoconazol, que eso ayuda mucho al tema de las caspas, y en ese caso utilizarlo cerca de 15 días para poder obtener los resultados esperados y reducir las caspas. Este tipo de champú son champú con ketoconazol que ayudan a este tema de las caspas como tal, de forma de tratamiento, pero en muchos casos se necesita receta médica para que le vendan ese tipo de shampoo. Si así, usted debe ir a un médico para que le dé la receta médica, pero no tengo la certeza si está liberado o no, pero es una de las opciones que se tiene para resolver el tema de la caspa, y la principal, shampoo con ketoconazol al 1% o al 2%, que es la otra.

y permite de que muchos de los procesos internos metabólicos de nuestro cuerpo que hacen funcionar la mayoría de nuestros órganos ocurra de una manera óptima, porque el agua generalmente tiene un pH cercano al neutro y eso hace de que se equilibren muchas de las reacciones. También muchas de las reacciones necesitan agua para producirse. Además, el agua es un elemento importante que participa en la termorregulación de nuestro cuerpo, manteniendo la temperatura adecuada. Por eso, la eliminación de agua a través del sudor hace que cuando practiquemos actividad física se pueda termorregular nuestro cuerpo. El agua también es un elemento importante que ayuda a la eliminación de sustancias de desecho. ¿Por qué? Porque el agua nos ayuda a través de los riñones filtrar toda la sustancia de desecho en nuestro cuerpo y eliminar las toxinas resultantes del metabolismo. Entonces, súper importante de hidratarse porque así mantenemos a niveles óptimos. Hay algo que muchas veces la gente no conoce, que es la subhidratación crónica. Y a la subhidratación crónica es un estado de fatiga en el cual hay resequedad en nuestra piel, hay mayor hay una mayor propensión a la fatiga, al agotamiento. Hay también este tema de lo que tiene que ver con el rendimiento y la concentración mental. Se afecta con el consumo adecuado de agua. Por tanto, debemos consumir agua porque el agua es uno de los elementos que hace de que nuestro cuerpo funcione de una manera óptima. Nuestra presión arterial, por ejemplo, se regula a través del agua. Hay veces que cuando tenemos una elevada presión arterial, nuestro cuerpo elimina algo de agua y con esa eliminación de agua se produce una regulación de la presión arterial. Es por eso que hay algunos medicamentos que ayudan en el tema que tiene que ver con la presión arterial eliminando agua, como la furosemida, los diuréticos. Algunas personas que consumen medicamentos para la presión, muchos de ellos actúan a través del agua. Otro elemento súper importante con respecto al agua, que es el vehículo de nuestro cuerpo. Por ejemplo, si pensamos en un niño, el 70% de un bebé está compuesto por agua. Y en las personas va de un 55 a un 65%. En el caso de nuestra sangre, la mayoría de nuestra sangre es agua. El 55% de nuestra sangre es plasma y el mayor porcentaje del plasma está constituido por agua. Entonces, el agua es el elemento vital que hace que se mantenga la vida. Por tanto, debemos de mantener niveles óptimos de consumo de agua para prevenir enfermedades, para poder mantener un rendimiento adecuado. Muchas veces pasa de que nosotros, incluso a nuestros niños, no les mandamos agua en los colegios. A los niños, yo soy de la creencia que hay que mandarles agua cuando van al colegio, porque así primero se establece el hábito. Usted tiene que establecer un hábito con sus hijos de que consuman agua, porque cuando están en el colegio no van a consumir agua. Van a consumir a lo mejor la colación, pero usted le pone una botella de agua y el niño debe de venir con esa botella de agua terminada, porque eso implica que se hidrató en la mañana y va a tener un mejor rendimiento. Pasa algo parecido con los adultos mayores. Producto de la edad, los adultos mayores, producto de la biología, no tienden a tomar agua. Entonces, muchas veces hay que forzarlo más de lo habitual para que tomen agua. El cuerpo se resiste a medida que pasa el tiempo de tomar agua. Por eso es vital, muy importante, de que tomen agua, porque si los adultos mayores no toman agua, muchos de los procesos que son naturales, que tenemos todos, el proceso de envejecimiento se acelera cuando está la presencia de deshidratación. Hay algo súper importante, de que hay la subdeshidratación crónica se presenta en muchos adultos mayores y no nos percatamos. Adulto mayor con la piel reseca, adulto mayor con enfermedad crónica. Hay una enfermedad que afecta mucho este tema del agua, que es la diabetes. Como el azúcar actúa como un elemento que retiene agua y que
mucho azúcar, porque tiene mucho azúcar muchas veces por la sangre cuando no están adecuadamente compresados y tienden a ir muchas veces al baño. Y esas veces al baño no se compensan con la cantidad de veces que tienen que tomar agua. Por tanto, es súper importante de que si usted tiene alguna enfermedad crónica, hipertensión arterial, diabetes mellitus o incluso enfermedades de tipo articulares, tome agua, porque incluso el agua participa en la tonificación de los músculos. Cuando practicamos actividad física, la hidratación es vital, porque puede venir muchas complicaciones asociadas con esta. Otro elemento súper importante que he visto y que pasa muy habitual es cuando todos hemos sufrido de enfermedades gastrointestinales que hacen de que aparezca la diarrea. Cuando aparece la diarrea, evacuamos más de lo normal y ahí aparece la deshidratación. ¿Por qué es súper importante prevenir la deshidratación y estar atenta? Porque nuestro cuerpo, de una manera para proteger y para evitar que salga el agua, le cierra la llave a los riñones. Y los riñones no reciben flujo cuando estamos severamente deshidratados. Y eso puede traer, de hecho es una de las causas, cuando hay una deshidratación severa, en un niño, en un adulto mayor o en cualquier persona que tenga un proceso crónico muy agudo, muy avanzado, una deshidratación muy avanzada, los riñones le dejan de funcionar y se produce la insuficiencia renal aguda por deshidratación. Es decir, la diarrea, que hace que perdamos agua, hace de que se cierren los vasitos de los riñones y eso hace de que los riñones sufran y pierdan su función. Puede ser temporal, incluso puede ser permanente. Hay muchos casos que yo he visto de personas que, producto de una diarrea, producto de un proceso maltratado de una manera no adecuada, les fallan los riñones porque están deshidratados. Porque nuestro cuerpo siempre va a priorizar dos lugares principales, que van a ser el cerebro y el corazón. El corazón porque le manda los latidos al cerebro y el cerebro porque esto funciona. Cuando falta agua, que nuestro cuerpo está deshidratado, cierra todas las vías. En el cuerpo periférico no hay problema. ¿Por qué? Porque muchas veces tenemos como nutrientes y algunas cosas que nos permiten sobrevivir sin la circulación que llegue adecuada a esa parte de nuestro cuerpo. Pero cuando estamos frente, pero en el caso de los riñones no, y en el caso del sistema gastrointestinal tampoco, y son nuestros órganos que están sufriendo el déficit de agua. ¿Cuánto es adecuado tomar? Mire, la OMS plantea que 2 litros, pero mire, yo creo que de 2 litros a 2,5 es lo adecuado. Eso significa de 8 a 10 vasos de agua que usted debe de 8 a 12 vasos de agua de 200 ml que usted debe consumir al día y hacer ese hábito que forme parte de su vida. Siéntese, analice cuántas veces en el día tomó agua. Me tomo algo referente a 2 botellones de agua, 2 litros de agua estoy tomando realmente o no me estoy hidratando bien. Entonces, es súper importante medir el agua por todas las consecuencias que he dicho, porque también si no estamos adecuadamente hidratados, podemos sufrir cansancio, podemos sufrir consecuencias severas, como hablé de la insuficiencia renal si estamos enfermos. Se acelera el envejecimiento, en el caso de la piel, se pone más dura, no se elimina la sustancia de desecho de manera adecuada y nuestro cuerpo no se regula. Entonces, súper importante beber la cantidad de agua adecuada, no sobrehidratarse, no es tomar 3 botellones de 4 litros, eso tampoco está bien. Hay condiciones como la insuficiencia renal terminal, que son las personas que se dializan, que son las únicas en las cuales las personas tienen una restricción real de no tomar agua porque sus riñones no funcionan. Y en esos casos, como el riñón actúa como el filtro, la llave, regulando la cantidad de agua que tenemos en nuestro cuerpo, esas personas no les funcionan los riñones y por tanto no deben de tomar agua a libre demanda. De hecho, es súper claro de que van a tener mucha sed. Yo he tenido pacientes en esa condición y es muy tremendo no poder tomar agua por la necesidad que
paciente deben de

0: está conectado de manera habitual, invitarlos que nos hagan preguntas, que nos manden sus necesidades. Estamos aquí para poderlas contestar y que efectivamente ustedes puedan recibir esta aproximación en cuanto a elementos de salud para su bienestar. Este es nuestro programa Hora 2 del canal G-Visión Radio Nova. Un saludo a todos.
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2: En Radio Nobel te indicamos la hora.
3: 11 de la mañana con 30.
1: Coquimbo para continuar promoviendo una nueva forma de enfrentar nuestros residuos. Antes de votar algo, podemos preguntarnos, ¿realmente es basura? ¿Podemos reutilizarlo? ¿Podemos repararlo? ¿O podemos reciclarlo? Pequeñas preguntas que pueden producir grandes cambios. Soy Antonella Lira, para Radio Nobel.
2: Definitivamente, muchas cosas que desechamos todavía pueden tener una segunda vida. Pero no todas las noticias son buenas. En algunas ciudades chilenas, la contaminación del aire continúa siendo un importante problema ambiental. Nos vamos hasta Coyhaique.
1: Durante el invierno de 2016, Coyhaique enfrentó numerosos episodios de contaminación del aire. Entre abril y septiembre se registraron 97 episodios críticos por contaminación con material particulado fino MP2.5. De ellos hubo 20 alertas, 48 emergencias y 29 emergencias. Las autoridades señalaron que fue un invierno especialmente complejo

multiverso es un término que los científicos usan para describir las ideas del más allá, del universo observable. También puede existir otros universos. El multiverso ha sido predicho por varias teorías científicas que describen diferentes escenarios posibles desde regiones del espacio en diferentes planos que nuestro universo hasta burbujas separadas que están constantemente brotando. Lo único que todas estas teorías tienen en común que es que sugieren que el espacio y el tiempo que podemos observar no es la única realidad. ¿Por qué los científicos piensan que podría haber más de un universo? Porque no podemos explicar todas las características de nuestro universo si solo hay uno, dice el periodista científico Tom Siegler, quien investiga cómo las concepciones del multiverso han evolucionado a lo largo de los milenios. Siegler dice que dos posibles explicaciones. Primero, que necesitamos más nuevas y mejores para explicar las propiedades de nuestro universo. Sin embargo, añade, es posible que seamos solo uno de

creacionaria, que habla del universo, se expandió rápida y exponencialmente posterior al Big Bang o la gran explosión. Una de las predicciones de la teoría es que la inflación podría ocurrir una y otra vez, tal vez infinitamente, creando una constelación de universos burbuja. No todas esas burbujas tendrían las mismas propiedades que la nuestra. Podrían ser espacios donde la física se comporte de manera diferente. Algunas de ellas podrían ser similares a nuestro universo, pero todas existirían más allá de la dimensión que podemos observar directamente. ¿Cuáles son algunas de las otras ideas? Y bueno, hay otro tipo de multiverso que resulta científicamente convincente, propuesta por el físico Hugh Everett en 1957. Dice que la interpretación de muchos mundos predice la presencia de líneas de tiempo ramificadas o realidades alternativas, en las que nuestras decisiones se desarrollan de manera diferente o a veces produciendo resultados muy diferentes. Algo que aborda la película Volver al Futuro, mediante los viajes en el tiempo, pero ¿podemos viajar por el multiverso? Desafortunadamente no. Los científicos creen que sea posible viajar entre universos, al menos no todavía. Y eso fue el tema de hoy. Les agradecemos su sintonía y nos encontramos en una próxima edición de Aprende.

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correr en Radio Nobel de distintas décadas que marcaron musicalmente a una generación. Hoy viajamos directo a los orígenes de una de las bandas más icónicas del funk chileno. Me refiero a uno de mis regalones, Chancho en Piedra. Y vamos a ir directamente al año 1994, un año decisivo para ellos, un año decisivo para la música nacional, porque ahí, en la esquina entre la universidad y los bares de Santiago, nació la chispa que luego prendería la escena nacional. Prepárense, porque vamos a revisar en algunas canciones anécdotas, hitos y datos sacados de las crónicas y entrevistas que han contado la historia de Chancho en Piedra. Antes de entrar con la música, vamos a oír un breve contexto de la historia de la banda, porque en 1994, Lalo Ibeas y Pablo Ilavaca, que eran compañeros de curso, comenzaron a tocar juntos a inicios de los 90, bajo el nombre de Pig in the Stone, curioso, ¿no? Tuvieron sus primeras presentaciones en su colegio, donde en algún momento pudieron compartir como teloneros con una de las bandas ya consagradas de los 90, como los Fiscales Ad Hoc, lideradas por Álvaro España, que era su vocalista, el cual les sugirió chilenizar el nombre de la banda y simplemente llamarse Chancho en Piedra. Su primer show como banda consolidada se celebró simbólicamente el 1 de mayo de 1954 en la comuna de Quilicura, en Santiago. Esa fecha la recuerdan como el nacimiento de la legendaria banda Chancho en Piedra. En ese año plantaron la semilla que cambiaría su vida y, por supuesto, gran parte también de los fans y del rock nacional. Por esos años, el sello nacional Alerce tuvo la labor de rescatar y registrar el movimiento artístico cultural de la época, acunando a varias bandas nacionales. Entre ellas estaban los Chancho en Piedra, con quienes firmaron y grabaron su primer disco, Peores Mascarlauchas, en 1995. El álbum instala desde el inicio la mezcla que sería Chancho en Piedra, mezclando un poco de funk rock con ingredientes del funk, incluso del hardcore, y una marcada irreverencia lírica. Muchas canciones usan dichos y giros que hablan de Chile y algunos juegos de palabras. Esto se nota en títulos y letras como Watch Perry, Funky Tu Madre o Sinfonía de Cuna, y la estética general del disco. Algunas canciones incluso se pueden reconocer

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Estamos hablando de Chancho en Piedra y en especial del peor es mascar lauchas. Y les puedo contar además que luego de este debut la prensa especializada y las crónicas culturales valoraron el disco como el debut potente que irrumpió en la escena chilena de mediados de los 90 y que ayudó a posicionar a la banda como referente del funk rock nacional. Respecto al arte del disco, me refiero a la carátula, que incluye en ella el desarrollo de un personaje que se transformó en ícono después del grupo, el famoso Juanito, fue realizada por Felipe y la Vaca, el mismo bajista de la banda, bajo un concepto creado por el propio grupo. En la carátula aparece la figura del Juanito como un gigante invasor destruyendo la ciudad de Santiago mientras todo el mundo está escapando. Además, en este disco también se crea y se consolida el logotipo visual de la banda, también creado por el Felo y la Vaca, que es diseñador gráfico. Y el Juanito recibió este nombre. El Juanito es una alcancía muy popular de los años 80, que es un chanchito de color amarillo que recibió este grupo debido a que había un compañero de curso de ellos que, según ellos mismos, lo encontraban muy parecido a este chanchito, por lo que quedó bautizado como Juanito. Antes de seguir, vamos a hacer una pausa con una pieza fundamental de este disco debut de Chancho en Piedra, Sinfonía de Cuna. Este tema es especial porque no solo es un reflejo del sonido emergente de la banda en el 95, sino que dialoga directamente con la obra de Nicanor Parra, el gran antipoeta chileno. Parra es un nombre clave para entender la cultura nacional contemporánea. Su estilo rompe con la poesía tradicional, incorpora humor, lenguaje cotidiano y también mucha ironía, lo que él llamaba la antipoesía. Y esta actitud es heredada en buena parte al espíritu de la banda. En la canción Chancho en Piedra,

clásico amarillo jardín.

hace el ozono como una metáfora también que hace mención hacia la Copa del Mundo. La diferencia respecto al debut es que este álbum permite un mayor rango dinámico, canciones bailables, de fiesta o de funk, otras más lentas y otras más rockeras. Ese contraste hace que el disco tenga mayor profundidad que su disco anterior, que parece un poco.

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Estamos revisando el primer periodo de Chancho en Piedra entre 1995 y 1998. La importancia de este Ríndanse Terrícolas fue tal que en el 2018 la banda celebró los 20 años del álbum con un show especial, interpretándolo íntegramente, lo que refleja su importancia en la trayectoria para ellos mismos y también para los fans. Bueno, estamos hablando de la primera década de la banda y vamos a revisar rápidamente su amplia discografía, porque hoy no vamos a escuchar esas canciones, pero sí es importante mencionarte lo que vino después. Hablamos del Poema Escarlauchas en 1995, su disco debut. Luego en el 97 apareció La Dieta del Lagarto. Su tercer trabajo discográfico, Ríndanse Terrícolas, nació en el 1998. Luego en el 2000, arrancando del fin del mundo, apareció Marca Chancho. El Quinto Elemento vio luz en el año 2002. Y por primera vez, en el 2004, grabaron en vivo Chancho 6, una compilación de sus primeros discos registrado en el Estadio Víctor Jara. El año 2005 apareció desde el Batiscafo, Combo Show en el 2009, Otra Cosa es con Guitarra 2011, y su último disco de estudio fue Funky Verítico, Hedónico Fantástico, en el año 2016. El éxito de Chancho en Piedra trajo grandes cambios y un legado importante también para toda la comunidad amante de la música. Algunos hitos posteriores que cimentaron su estatus fue, por ejemplo, la grabación de este concierto que les hablaba, un concierto masivo y álbumes en vivo, partiendo por el Chancho 6, que luego más adelante se registró además el 7 al Hilo, que fue un concierto de larga duración donde tocaron sus 7 primeros discos. En el año 2012 se estrenó el documental que recorría esta carrera y los shows maratónicos que hacían referencia a estos primeros 7 discos y su presentación en vivo. Y un momento más triste que se vivió dentro del desarrollo de la carrera de Chancho en Piedra fue el 2018, cuando Pablo y la Vaca dejó el grupo y se incorporó otro héroe del funk nacional, Cristian Sifón Moraga, ex Los Tetas. Un cambio sonoro que la prensa mencionó como una renovación sin perder su esencia. El Pablo y la Vaca, el cabezón, decidió dedicarse a su proyecto solista durante ese tiempo, además de seguir participando de los trabajos que tenía como compositor en 31 minutos. Una propuesta además que le ha traído grandes satisfacciones. Hemos estado conversando de la primera década de Chancho en Piedra, desde el 94 hasta el 98, donde se encendió la mecha. Un grupo de amigos con ganas de hacer música, cargado de humor y con canciones muy pegajosas, se convertirían con los años en un pilar del rock nacional. Un ejemplo que podría reflejarse en cualquier joven que esté pensando solamente en hacer música. Nadie sabe hasta dónde puede llegar esta iniciativa, ¿verdad? ¿Cómo les pasó a ellos? Sus canciones sin duda se convirtieron en himnos que hablan del chileno y todo esto mezclado con la música rock y funk. Y antes de irnos, recuerden, la huella de Chancho en Piedra no es solo musical, es también cultural. Dichos juegos de palabras, modismos y una forma de celebrar la identidad local es lo que refleja a Chancho en Piedra, una mezcla de energía, humor y, por supuesto, de música. Esto fue el

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de generación en generación, principalmente de forma oral, y como no, a través también de las canciones. Muchos recordamos algunos temas infantiles como Arroz con Leche, La Danza María. ¿Qué no? ¿Quién no ha cantado alguna vez estas canciones? ¿O jugado rondas como La Pájara Pinta? Estas expresiones no tienen un autor conocido porque pertenecen a la cultura popular y forman parte de nuestra identidad como país. Estas son tradiciones traídas desde otros lados del mundo. El folclore infantil no solo entretiene, sino que también cumple un rol muy importante en el desarrollo de los niños y niñas. Es a través del juego, el canto y el movimiento que se fortalecen las habilidades como el lenguaje, la memoria, la coordinación y la convivencia. Además, las canciones también encontramos los trabalenguas, las adivinanzas, los juegos de mano y los juegos tradicionales como el trompo, las bolitas o saltar a la cuerda. Todos ellos forman parte de un patrimonio cultural que sigue vivo en los patios, en las escuelas y en las familias, por supuesto. Hoy en día, grupos como Mazapán han ayudado a mantener estas tradiciones adaptándolas a nuevos tiempos, sin perder, por supuesto, la esencia de cada